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4: Bienvenue, c'est Joe.

0: Lo que escuchábamos era Cielo de Arizona a cargo de China Crisis.
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este dueto formado por Joey Cooker y Jennifer Warnes pertenece a una película muy vista por cierto, y además se ha consolidado como una de esas canciones inmemorables, de esas que no se olvidan jamás, allí donde pertenecemos.

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0: Adrián Gurvich o Adrian Garbage del álbum Classic. Escuchábamos precisamente Classic, otro temazo.
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0: Blitz, a dois pasos do paraíso, o sea, a dos pasos del paraíso, por si no habían entendido.
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0: Despedíamos a Rod Stewart con esta versión de 1991 de Tu Canción. Este tema fue compuesto por Sir Elton John y Bernie Taupin en el año 1970. Otro temazo, ¿eh? ¿O no?
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0: Al Stewart y El Año del Gato, una canción que atrapa desde su piano inicial hasta su conocido solo de saxo, bellamente arreglada y con una letra espectacular.
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0: Simple Minds, esta es tu tierra.
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1: Los Bee Gees con Demasiado Cielo.

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1: Génesis se acerca tocando Noticias.

El nombre de esta canción, Noticias, deriva de una línea en la letra del tema Dancing with the Moonlight Night de Genesis. La línea dice lo siguiente: Noticias, gritó una voz en la multitud. Ese sencillo lo solía tocar el grupo durante las pruebas de sonido previas a los conciertos, y allí es donde surgió la idea para componerla. 95.9

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En menos de un minuto todo el mundo se levanta de las sillas y se pone a bailar con algunas lagrimitas de nostalgia porque suenan los compases de Fresca.

The Bird tuvo un éxito impresionante con la balada de Lady in Red a fines de 1986. Este corte fue número uno en Inglaterra, número 3 en Estados Unidos, y el álbum Into the Light llegó al puesto número 2 en el Reino Unido y puesto número 25 en los EEUU. Recién nos presentaba otro de sus tantos éxitos, Extrañándote. 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

Un dato, originalmente este corte, Tío Alberto al Mirante Halsey, fue acreditado a Paul y Linda McCartney y publicado en el álbum Ram, por lo que no es una canción propiamente de Wings.

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2: Quizás no sea el tipo de persona que la gente recuerde por su nombre, pero definitivamente tiene el poder de apartarnos un momento de lo que estamos haciendo para recordar y sentir.

0: despedimos al grupo Propaganda que tocaba Solo una palabra.
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0: Dora y Freudiana. Dora.

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0: Alana Miles, la intérprete de Terciopelo Negro y este hit de fines de los años 80.
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0: pasó el grupo Steely Dan, que hacía Ricky, no pierdas ese número. No, no, ya lo anoté. Tema lanzado en 1974, fue su single más exitoso, alcanzando el puesto número 4 en el Billboard Hot 100.
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1: En el año 1979, el grupo The Gap Band encontró el éxito con este innovador single, No puedo creer que quieras bailar.

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2: Y ahora les traemos un clásico del Ítalo Disco que ha venido a nuestra mente, ya que Soraya Arnelas ha hecho una versión para su trabajo Dolce Vita con el año 2007. Se trata de Esta Noche por Ken Laszlo. En cuanto al cover de Soraya, tampoco está mal.

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Génesis se acerca con Toque Invisible, cuya letra cuenta la historia de una mujer que puede controlar tu corazón luego del primer vistazo.

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Y ahora Billy Joel interpreta Coméntaselo a ella, sencillo que en 1983 fue certificado oro por la RIAA de acuerdo a las ventas de más de 500.000 copias en Estados Unidos.

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1: Confortablemente adormecido, el tema de cierre en la última presentación que hizo Pink Floyd en su reunión en uno de los conciertos de Live Aid. Hello.

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0: pasó Sonia y fin del mundo.
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Con el mordaz saxo de Andy McKay, la afilada guitarra de Phil Manzanera y la melancólica y vibrante voz de Brian Ferry, llega Roxy Music y En la Medianoche.

A lo largo de su carrera, Simply Red ha grabado varios discos. Uno de ellos es Me Hace Sentir Como Nuevo, original del grupo de Rhythm and Blues, Stylistic, reinterpretado con maestría por el coloradito Mick Hucknall. 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

0: Boys to Men y El agua corre seca.
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2: Hoy vamos a descubrir de dónde viene un éxito del año 2004. Corría el año 1982 y Simply Minds lanza al mercado un álbum llamado New Gold Dream, en donde venía esta canción. 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

Para el tercer álbum de estudio, el DJ productor francés convocó al cantante belga J.D. Davis y, utilizando un sample de la canción de Simply Minds, logró crear lo que sería uno de los mayores éxitos de su carrera. Señoras y señores, con ustedes, David Guetta, The World's Mine.

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Allá por los 80, Lionel Richie obtenía su primer éxito en la radio norteamericana. Hoy tiene 8 discos como solista y una carrera musical llena de premios, reconocimientos y clásicos, como este, El amor conquistará todo.

0: Así pasaba Una chica bien por Billy Joel.
1: Internacionales. Perú, incertidumbre ante el balotaje presidencial. La derechista Keiko Fujimori y el izquierdista Roberto Sánchez cerraron sus campañas electorales para los comicios de este domingo. Los sondeos finales reflejan un empate técnico entre ambos candidatos, con una ventaja mínima para la postulante de Fuerza Popular, que se ubica dentro del margen de error. Cerca de 27 millones de ciudadanos están habilitados para votar al futuro mandatario, que deberá asumir la gestión frente a un parlamento dividido y un fuerte cansancio social tras registrarse 8 presidentes en una década.
0: Nacionales.
1: El Senado dio media sanción al proyecto para pagar 171 millones de dólares a los fondos buitre. La Cámara Alta aprobó la iniciativa del gobierno de Javier Milei para cerrar litigios remanentes del default del 2001. El proyecto obtuvo 40 votos afirmativos y 22 negativos, logrando una quita cercana al 30% sobre los montos reclamados originalmente. El acuerdo contempla abonar 67 millones de dólares a Bainbridge y 104 millones a Tesor. La propuesta, rechazada en el recinto por el bloque justicialista, pasa ahora a la Cámara de Diputados para su debate definitivo antes de la fecha límite del 30 de junio. El gobierno preadjudicó la concesión de la hidrovía al consorcio Jan de Null Servimagnus. El Ministerio de Economía recomendó otorgar el contrato de la vía navegable troncal sobre la base de un sistema de puntajes de la ONU. En la evaluación técnica, el grupo belga-argentino obtuvo 66,20 puntos y superó a la firma DEME, que alcanzó 42,14. Tras el anuncio oficial, rige hoy un plazo de 7 días corridos para presentar impugnaciones. Las cámaras empresarias festejaron la medida, que permitirá una baja inmediata de casi 15% en los costos.
0: Deportes.
1: Santa Fe, conmoción por un futbolista de 22 años que sufrió un ACV isquémico y se encuentra en terapia intensiva. Lautaro Fagioli, integrante del club Colón de San Justo, permanece internado con asistencia respiratoria mecánica y pronóstico reservado en el Hospital José María Cullen. Había disputado el domingo un encuentro por la Copa Santa Fe y comenzó a presentar complicaciones de salud después del partido. La Liga Santafesina convocó hoy a una cadena de oración comunitaria para pedir por su recuperación.
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0: internacionales.
1: Netflix detiene el rodaje de la película de Denzel Washington sobre Aníbal por problemas de presupuesto. La plataforma suspendió la preproducción del largometraje histórico dirigido por Antoine Fuqua que iba a filmarse en Italia. La decisión obedece a diferencias financieras entre el estudio y los productores por el costo total de la obra. El proyecto se enfoca en las batallas del general cartaginés contra el Imperio Romano durante la Segunda Guerra Púnica.
0: Nacionales.
1: Tensión en el oficialismo tras la aprobación de pliegos judiciales en el Senado. La jefa de la bancada de La Libertad Avanza, Patricia Bullrich, rechazó retirar el pliego de la jueza María Verónica Micheli, invocando objeción de conciencia. La decisión forzó una negociación con el peronismo y el cuerpo legislativo debió tratar 74 expedientes. La postulación de Micheli resultó aprobada por amplia mayoría y quedó sujeta a la firma de Javier Milei. El accionar de la senadora generó gritos en una reunión de bloque de 2 horas y media y reavivó la interna política con Karina Milei. Tras la reglamentación de la reforma laboral, deberá usarse un nuevo recibo de sueldo. El nuevo diseño obligatorio para las liquidaciones de haberes busca transparentar los costos laborales y visibilizar las retenciones aplicadas. El formato se dividirá en 3 cuerpos: el costo total y las contribuciones que abona el empleador destinadas a la seguridad social, los sindicatos o las federaciones, el bloque tradicional que desglosará el sueldo bruto, los descuentos y el salario neto definitivo, y un tercer segmento que expondrá de forma gráfica hacia dónde fluye exactamente todo el dinero recaudado por encima del sueldo de bolsillo.
0: Deportes.
1: Lionel Scaloni paró un nuevo 11 con sorpresas para el amistoso ante Honduras. Dispuso hoy un esquema táctico 4-4-2 durante la práctica abierta previa al partido del sábado. Ante la baja de varios futbolistas lesionados, el DT ensayó una dupla ofensiva compuesta por Lautaro Martínez y José Manuel López. Además, Agustín Giai ocupó el sector del lateral derecho en reemplazo de Nicolás Capaldo para suplir las ausencias de Gonzalo Molina y Nahuel Montiel. El mediocampo se completó con Rodrigo De Paul, Enzo Fernández, Alexis McAllister y Thiago Almada.
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0: internacionales.
1: Estados Unidos interceptó un barco con 240 migrantes haitianos cerca de las islas Turcas y Caicos. Una embarcación sobrecargada que presentaba riesgo de hundimiento fue localizada a 24 kilómetros al sur del archipiélago británico. El operativo de salvamento marítimo y aéreo fue coordinado por la Guardia Costera y la Oficina de Aduanas y Protección Fronteriza de Estados Unidos en conjunto con las fuerzas de seguridad locales. Los ocupantes del navío resultaron ilesos y quedaron bajo la custodia de la Fuerza Fronteriza del Distrito.
0: Nacionales.
1: Ricardo Echegaray fue expulsado de ARCA tras confirmarse su inhabilitación perpetua. La agencia vinculó al ex titular de AFIP en cumplimiento de la orden judicial derivada de su condena por administración fraudulenta agravada en la causa Oil Combustibles. El ex funcionario de la gestión de Cristina Kirchner continuaba como empleado de planta del organismo estatal. La medida, adoptada por la entidad conducida por Andrés Vázquez, se hizo efectiva luego de que la Cámara Federal de Casación Penal declaró inadmisible el recurso extraordinario federal interpuesto por la defensa del imputado. Buenos Aires, Kicillof y el sindicalismo no kirchnerista arman una mesa de pesca. El gobernador bonaerense reunió a gremios y cámaras empresarias en Mar del Plata para lanzar este nuevo espacio político y laboral. El armado incluye a agrupaciones como FEPA, SOMU, CGT y las dos CTA, junto a entidades productivas como CAIPA. El objetivo del sector es marcar distancia de las políticas de desregulación económica de Javier Milei. Los dirigentes buscan construir una alternativa electoral de cara a 2027 que se posicione lejos de la conducción de Cristina Kirchner.
0: Deportes.
1: España igualó 1-1 ante Irak en un amistoso previo al Mundial. La furia no pasó de la igualdad frente al conjunto asiático en el estadio Raisor de La Coruña. El delantero Ferran Torres abrió el marcador a los 16 minutos tras un contraataque, pero Merchas Doski cerró el resultado definitivo con un remate de zurda a los 27 minutos. El combinado europeo, que alineó una formación alternativa, se medirá el próximo lunes frente a Perú. Por su parte, los iraquíes disputarán un último encuentro ante Venezuela antes de su debut oficial.
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0: Se lo conoce como una de las leyendas de la música popular negra y ha tocado prácticamente todos los estilos, sobre todo jazz, soul y rhythm and blues. Era Randy Crawford deseándole a una estrella.
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0: internacionales.
1: Estados Unidos. Se cancelaron los shows por los 250 años de la independencia tras el rechazo de artistas. El presidente Donald Trump anunció la realización de un mitin político en Washington para el 24 de junio en reemplazo del mega evento musical planeado originalmente. Sucede que varias figuras de la música, como Martina McBride, The Commodores o Bret Michaels, se negaron a participar tras denunciar que el festejo nacional mutó en un acto de campaña republicana. El gobierno suspendió así el festival musical y participarán únicamente oradores y bandas militares.
0: Nacionales.
1: Causa Sira. ARCA informó que los permisos de importación se aprobaban con un sistema automatizado. La agencia tributaria comunicó a la justicia que el otorgamiento de autorizaciones durante el gobierno de Alberto Fernández se gestionaba de forma digital y sin intervención humana. La respuesta corresponde a un requerimiento urgente enviado por el fiscal federal Franco Picardi para identificar a los funcionarios actuantes sobre las firmas técnicas ferroviarias argentinas Nemes y Fisica. El informe oficial precisa que esta última no registra declaraciones aduaneras en el sistema. Buenos Aires. Bastián Jerez volvió a ser operado a 5 meses de su accidente en Pinamar. El niño de 8 años fue intervenido quirúrgicamente en el Hospital Italiano de San Justo para el cambio de cánula y la colocación de un botón gástrico alimentario. Su madre, Macarena Collantes, confirmó que el procedimiento médico resultó exitoso. El paciente continuó internado por heridas graves sufridas en el choque entre un vehículo UTV y una camioneta ocurrido en esa ciudad balnearia. Por el hecho, están imputados los conductores involucrados y el padre del menor.
0: Deportes.
1: Claudio Úbeda rompió el silencio tras su desvinculación oficial de Boca. El director técnico admitió que la eliminación en la Copa Libertadores fue el punto de inflexión para su salida y afirmó: duele bastante. En las condiciones que pasaron nos duele porque sabíamos que teníamos las posibilidades de seguir avanzando. Respecto a su relación con Juan Román Riquelme, aclaró que el presidente conversaba mucho con él, pero que jamás le impuso qué futbolistas debían jugar.
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6: Esta semana nuestro clásico llega junto a Lynn Anderson, Ross Garden.

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1: John Legend, All of Me.

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1: Una agrupación que se formó para brindar una ayuda a las comunidades pobres de África. Todo el mundo creyó que USA for Africa era Estados Unidos por África y en realidad es United Support of Artists, Unión de Artistas Unidos para una Ayuda. Eso significa la sigla USA for Africa. El tema compuesto por Quincy Jones y Michael Jackson, Somos el Mundo. 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
2: Seguimos ahora con el gran hit de Tina Charles, que llegaría en 1977 cuando el compositor y productor musical Bidu produjera para ella el single Amo Amar. Esta canción permaneció durante 3 semanas número 1 en la lista de singles del Reino Unido y fue un éxito además en otros países.

0: internacionales.
1: Estados Unidos aumentará los envíos de ayuda a Bolivia ante la crisis provocada por las protestas. El secretario de Estado, Marco Rubio, anunció que ampliará la asistencia de emergencia y el soporte logístico para mitigar el desabastecimiento de alimentos, combustibles y medicamentos. La medida fue comunicada durante una llamada telefónica con el presidente boliviano Rodrigo Paz. El respaldo político de la Casa Blanca se produce tras más de un mes de bloqueos de carreteras impulsados por el expresidente Evo Morales y sindicatos opositores.
0: Nacionales.
1: Críticas al proyecto oficial que elimina las restricciones para la venta de tierras a extranjeros. El coordinador del Observatorio de Tierras, Pablo Volkind, advirtió que la propuesta del gobierno representa una ley de extranjerización y saqueo del país. El especialista cuestionó la eliminación de los límites fijados por la ley 26.737, que impide superar el 15% de superficie en manos extranjeras, y señaló que ya existen 36 departamentos que exceden ese porcentaje legal. Entre las jurisdicciones más afectadas se encuentran San Carlos con un 60% y Molinos con un 58%, ambos en Salta, y General La Madrid en La Rioja con un 57%. Neuquén, un micro con 41 pasajeros desbarrancó y quedó colgado al vacío por más de 5 horas. En la madrugada del jueves, un ómnibus de la empresa Transporte Leader perdió el control sobre la ruta provincial 6 en la zona de Pampatril, a 40 kilómetros de Butarranquil. Producto del barro y la densa niebla, casi la mitad de la carrocería quedó suspendida con riesgo de caer unos 15 metros al vacío. Bomberos locales asistieron a los damnificados, que soportaron temperaturas bajo cero. Finalmente, una motoniveladora municipal logró rescatar el transporte sin registrarse víctimas fatales.
0: Deportes.
1: Costa de Marfil derrotó 2-1 a Francia en un amistoso internacional previo al Mundial. El conjunto africano revirtió el marcador y venció al subcampeón del mundo en el estadio Bouillory de Nantes. El mediocampista Rayan Cherki anotó el 1-0 parcial para el dueño de casa antes del descanso, pero en el complemento del lateral, Gela Doué marcó el tanto del empate y Amad Diallo selló la victoria definitiva a los 84 minutos de juego. La derrota encendió las alarmas en el plantel conducido por Didier Deschamps a pocos días del inicio de la cita mundialista.
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3: A Randy Crawford le llegó el éxito tras hacer una de las canciones de Crusaders, Vida Callejera, y más al ser esta una de las principales que Quentin Tarantino utilizó para su película Jackie Brown.

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0: Duran Duran suena a la banda de Simon Lebon con Notorio.

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1: Aunque Wilson había dejado de ser la voz de Alan Parsons Project en el año 1987, desde hace muchos años no tenía un éxito en las listas, pero de todas maneras es difícil ignorar la dupla creativa y exitosa que tenía con Alan Parsons.

0: internacionales.
1: Estados Unidos. El cohete de Jeff Bezos explotó durante su prueba en Cabo Cañaveral y la NASA busca alternativas. El New Glenn, perteneciente a la firma Blue Origin, estalló durante un ensayo y dejó la infraestructura de lanzamiento severamente dañada. Ante el accidente, evalúan nuevos lanzadores para resguardar los cronogramas de las misiones lunares Artemis 3 y Artemis 4, programadas para 2027 y 2028. El fracaso de la compañía frena las aspiraciones comerciales a corto plazo de la firma y posiciona a la competidora SpaceX de Elon Musk en un monopolio absoluto para el transporte pesado de carga hacia la Luna.
0: Nacionales.
1: Murió Chunchuna Villafañe, un ícono del modelaje que se convirtió en una de las mejores actrices del país. Tenía 92 años. La noticia fue confirmada a través de las redes sociales por su hija, la artista Juana Molina. Nacida en el seno de una familia de notables y graduada en arquitectura en la UBA, Villafañe inició su carrera en las pasarelas para financiar sus estudios, logrando consolidarse rápidamente como una de las figuras publicitarias más cotizadas de la televisión nacional. San Juan, malestar por la importación de un campamento minero chino. El megaproyecto de cobre Vicuña adjudicó por 52 millones de dólares la construcción de un complejo habitacional a un consorcio liderado por Power China. La oferta superó a la firma local Modular Homes, que presupuestó 70 millones de dólares. El sector industrial advirtió que la construcción realizada íntegramente con insumos extranjeros afectará la cadena de valor de la provincia y 150 empleos directos. La iniciativa binacional prevé una inversión total de 18 mil millones de dólares y proyecta exportar hoy unas 400 mil toneladas anuales de cobre.
0: Deportes.
1: La selección argentina recuperó el primer puesto del ranking FIFA a una semana del arranque del Mundial. El conjunto nacional regresó a la cima del listado internacional, posición que había perdido en septiembre del año pasado. La escaloneta alcanzó las 1.874 unidades y superó por un margen ajustado a España, que quedó en segundo lugar con 1.873 puntos. Por su parte, la derrota de Francia en el último amistoso provocó su caída al tercer puesto con 1.869 unidades.
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2: Daft Punk y Todd Edwards, Fragments of Time.

0: Despedíamos a Daft Punk y Todd Edwards. Fragmentos de tiempo.
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0: Blaze of Glory, llamado Resplandor de Gloria, fue el segundo álbum que Bon Jovi lanza como solista, John Bon Jovi. El disco se pasea de manera eficiente entre el country y el rock.
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0: Y aquí pasaba Jon Bon Jovi como solista con una de las mejores canciones de Western de todos los tiempos, Resplandor de Gloria.
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1: Seguimos ahora y nos vamos a un poco del dance de los 90. Esto es Crystal Waters, que marcara justamente la música de los 90 con este hit, Mujer Gitana.

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2: Una persona que es dueña de una voz muy fácil de distinguir, creador de un estilo que perdura en el tiempo. Vamos a escuchar El amor está en el aire y canta Jean Paul Young.

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Estábamos escuchando la música de Simple Red en esta parte, Never Never Love. Este tema que comenzamos ya a compartir con vos se convirtió en un gran éxito internacional para este artista, alcanzando el top 3 en varios países y vendiendo millones de copias. Corey Hart suena con Never Surrender.

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Can't Hold Back es el disco donde está incluido este tema del 86 perteneciente a Eddie Money que compartíamos con vos. Take Me Home Tonight. Grandes bandas, grandes solistas presentes aquí en La Canción Lógica. Escuchamos ahora a Michael Jackson con You Rock My World.

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Building the Perfect Beast es el disco del año 84 donde está incluido este tema que compartíamos con vos, de John Henley, The Boys of Summer. Los Pet Shop Boys hacen Opportunities.

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Estábamos escuchando a Larry Mullen con Adam Clayton. Esto era Mission Impossible. Este se convirtió en un éxito crítico y comercial para la artista. Llegó al top 3 en las listas de éxitos justamente de varios países y fue ampliamente reconocido por abordar un tema difícil como la violencia de una manera tan sensible y artística. Escuchamos a Suzanne Vega con Luca.

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Compartíamos con vos otro de los grandes éxitos de Eric Grant. Esto era Gimme Hope Joanna. Paul McCartney llega para formar parte de la canción lógica con No More Lonely Nights.

0: Gracias a su gran popularidad, la canción ayudó a catapultar la fama de la banda y también del artista a nivel global. Gloria Estefan y Miami Sound Machine hacían Conga.
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Desde el año 84, Alison Moyet traía Love Resurrection. Nos vamos al año 1987 ahora para encontrar a Belinda Carlisle. Esto es Circle in the Sand.

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